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2: Muy bien, gracias, gracias.
0: Qué bien tenerte hoy, que hemos escogido la palabra fantasía, fantasía. Ina Lucía Barbiero es directora del Fantasía Eivissa Festival. Pero no vamos a condicionarte la respuesta, Lucía. Si a ti te digo fantasía, ¿qué te viene a la cabeza primero?
2: Bueno, la primera cosa que me viene a la cabeza es libertad de crear.
0: Qué
2: la
0: buena.
2: Fantasía es una facultad humana, la más poderosa, según mi visión, de imaginar cosas que no existen, relacionando lo conocido y que se pueden realizar o no. Luego entran otras facultades humanas, que son la creatividad y la imaginación, que hacen posibles que esta fantasía se haga realidad.
0: M'agrada aquesta connexió entre fantasia i llibertat. 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A Eivissa.
2: Sí, es como si fuera mi hijo, en el sentido que fue una visión la que tuve de crear algo a nivel artístico, cultural, que abarcara todo tipo de arte producida en Eivissa y en Baleares para enseñar el potencial creativo del ser humano, involucrando a los artistas a mostrar el proceso creativo. Porque viendo el proceso creativo se activa el niño artista que cada uno tenemos dentro y este niño despierta y quiere probar. Es la capacidad que tenemos de crear y este niño artista creador es lo que nos salva. Llegué a esta conclusión con mi equipo, obviamente. Somos una asociación de arte y cultura sin ánimo de lucro, activa desde el 2013 en Eivissa. Y hemos llegado a esta conclusión porque hay que fomentar la interactividad, la inclusión del público, que no sea solo espectador, pero que se sienta parte del proceso creativo para este objetivo, o sea, impulsar la creativitat del niño artista que està en cada uno.
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2: Sí, ja tenim les fechas, però no la voy a decir públicamente. Siempre será en mayo, sí. Mayo porque es un mes fantástico. Hay un turista diferente, fomentamos el turismo cultural también. Queremos que las islas se conozcan, sobre todo Eivissa, no solo para la fiesta. Bueno, yo vengo de Italia, sí. Y llevaba una galería de arte muy importante en Milán, sí. Estaba conectada con 33 galerías en el mundo. Y de repente me encuentro aquí en Eivissa y digo, aquí tengo que hacer algo que sea relacionado al arte, porque sin arte no puedo vivir. Entonces investigué y me he dado cuenta que, claro, la isla tiene un potencial artístico, cultural, impresionante. Cada casa tiene un artista,
0: sí.
2: Que sea nativo, que sea afincado, que és molt inspiradora la isla.
0: Jo t'anava a demanar justament com arribes a Eivissa, perquè efectivament Lucía Barbiero és italiana.
2: Sí, yo llegué hace 16 años, pero ya venía antes porque me encanta la música, me encanta bailar, entonces claro, era esta la llamada, ¿no? De ir a bailar algo distinto, ver decoraciones impresionantes en las discotecas, etcétera. De hecho, soy decoradora. Pero luego, al llegar aquí, también soy músico y DJ. Llegando aquí, dije, algo más hay aquí, no solo esto. Entonces, cada vez que venía sentía el llamado, ¿no? Hasta llegó el punto que dije, aquí me quedo.
0: Aquí me quedo.
2: Sí, no fue fácil, ¿eh? Porque todo mi equipo de Italia me decía, ¿qué te pasa? ¿Que te vas a vivir en una isla que es fantasma en invierno? Entonces, como todo esto era un impulso a decir, no, hay algo diferente. En el 2013, con otros 4 creativos locos, digamos, hemos decidido abrir una asociación de arte y cultura en una nave en San Lorenzo, en el corazón de Ibiza, y ahí me he dado cuenta aún más de cuánto subterráneo artístico hay que no se conoce, que siempre se limita entre pocos, y estos artistas que vienen de todo el mundo y que viven aquí en Ibiza, luego salen durante el verano, pero para hacer actuaciones en fiestas privadas, en las discotecas, sin hacer exactamente lo que saben hacer, porque siempre tienen un papel, etcétera, una dirección artística, ¿no?, que tienen que adaptarse. Entonces el Fantasía Ibiza Festival nace exactamente para ofrecer un escaparate, un escenario donde tu artista enseñas lo que sabes hacer. Nadie te dice lo que tienes que hacer. Te inspiras a un tema, esto sí. Este año nos hemos inspirado al agua y la gratitud. Sí. A partir de ahí, a ver qué sabes hacer, qué es lo que quieres hacer, cuál es tu creatividad, cuál es tu fantasía. Y luego, a través de la creatividad, se hace realidad.
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2: Sí, siempre agradezco. Agradezco el día, intento ver lo positivo primero, porque la mente siempre va a pensar al negativo, porque estamos acostumbrados así. Entonces, pienso al positivo que ha pasado y desde ahí la gratitud. Y el negativo también lo agradezco porque también sirve para mejorar. Y luego por la mañana también la primera palabra que me sale es gratitud.
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2: Es la canción que me ha inspirado, que ha inspirado el nombre al festival. Y es la canción de La Historia Sin Fin. Porque seguro que la mayoría lo has visto, lo han visto ya. Si no lo han visto, invito a verlo. Es del 1984. El resumen de esta canción es que la oscuridad se estaba empoderando del reino de fantasía porque el ser humano había perdido la esperanza. La esperanza significa también acción. Y la acción significa dar vida a la creatividad, mantenerla viva. Porque el desafío que nos procura la inteligencia artificial hoy en día es sostener la creatividad, la fantasía. La inteligencia artificial no llega a imaginar, sentir, cuestionar, no tiene la experiencia. Nosotros tenemos la experiencia. Entonces, a través de la fantasía y la creatividad podemos superar este desafío de la inteligencia artificial que nos está un poco matando la creatividad. Por esto invito a todo el mundo de soñar los sueños a través de esta canción. Fantàstic. Irse a dormir imaginando, visualizando, manifestando.
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y color de luto para que pueda olvidarse lo más rápido posible. La negra que tiñe la travesía que separa, la alegría de la desgracia, la distancia que queda entre la resaca del alcohol de la victoria y la resaca que el mar trae hacia esta playa sin mar de Baleares, esa derrota mundial en la que nos hemos convertido. Es leer el titular de que encuentran 4 cadáveres flotando en el mar frente a Porto Colón. Ver al responsable de la negra, al presidente señor Sánchez, recibiendo a los de La Roja en Moncloa entre descojonos. Saber que 2 días antes estuvo en Argelia comprando gas de la risa, sin haber dedicado un solo segundo de su viaje a este pozo mediterráneo en que nos ha convertido. Y entender que ayer se publicara que la ruta argelina ha crecido un 400% desde el año 20. Que se hayan calzado la samarreta del fin 2.843 de esos muertos no acompañados y que casi 500 fueran solo el año pasado. Vamos, como para celebrar algo. Y ya mañana, siempre la negra flor. Más.

0: les enseñamos también todas aquellas pues herramientas que les puedan ser de utilidad en un momento dado, ¿no? Ahora hemos tenido un curso que ha tenido un éxito bárbaro en, por ejemplo, homologación, acreditación y convalidación de reconocimiento y de titulaciones extranjeras, porque no todo el mundo tiene una titulación española. Y también esos extranjeros pues también tienen costumbres distintas y les ayudamos a adaptarse pues un poco a la forma de trabajar y de presentarse en nuestro territorio, ¿no?
1: També teniu nou cursos, creació de pàgines webs, ara en estiu, ara mateix també, no?
0: Sí, sí, nosotros, aunque es un momento en el que todo el mundo está trabajando a tope, sí que vamos a mantener unas formaciones online, como son los cursos MOOC y las alternativas formativas online para que aprendan a diseñar cursos y otro que va más allá del chat GPT, a través de la investigación, del estudio y de crear informes con Notebook KLM y con Napkin, por ejemplo. Esto se hará durante el mes de agosto, porque como al ser online, cada uno se puede adaptar un poco su horario y sus necesidades. El grupo que te he comentado antes de homologación, acreditación y convalidación de titulaciones extranjeras ha tenido tantísimo éxito que se va a grabar y se va a colgar para que todo el mundo tenga oportunidad de verlo, ¿no? Y estará en la página web de Palma Activa. Y después ya, sí, perdona, para septiembre ya empezamos otra vez con el calendario formativo un poco más, pues con mucha oferta, ¿no?
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1: Sí, un poquito todo, la verdad que, bueno, sí, fue una sorpresa cuando me dieron la noticia, pero, bueno, me la dieron ya hace, pues, más o menos un par de semanas, y sí, sí que no estudiármelo, pero, bueno, sí que escribir en un papel, ¿no?, un poco, pues, mis sentimientos, y, bueno, hice un poco lo que creía que iba a hacer, que es recordar, pues, mi infancia en el barrio y todo lo que he vivido y lo que conlleva a mi familia, a mí, y bueno, y mi infancia, mi crecimiento, todo en el barrio, y, bueno, lo transmití así ayer.
0: Sí, perquè aquestes coses se fan més amb el cor que amb el cap.
1: Así es, totalmente.
0: I amb el cap lo que hi ha és el collerense, no?
1: Sí, sí.
0: Bueno, primer, com va ser el pregó? Com va anar? Com te vas sentir?
1: Bien, muy bien, la verdad que contenta, ¿no? Orgullosa de que bueno, pues eso, que mi barrio me ofreciera el poder abrir las fiestas de este año. Y bueno, luego pues contenta porque, bueno, hubo bastante gente amiga, tanto compañeras de fútbol antiguas que lo vieron, que vinieron a verme, toda mi familia que también estuvo y luego, bueno, por parte del coñense también directivos y, bueno, nada, me sentí muy arropada. Luego, aparte, pues eso, un barrio en el cual me conoce mucha gente, llevo toda la vida ahí, y gente del barrio que, bueno, que me ha visto crecer desde pequeñita y, bueno, para mí fue muy, muy emotivo porque al final, pues, ve gente que... con la que pude compartir, ¿no?, un ratito y luego el pregón, bueno, pues eso, intenté transmitir mi vivencia en el barrio desde pequeñita y luego pues también mencioné especialmente al collerense y bueno, y a mi familia que es con la que llevo siempre toda la vida ahí. Y bueno, intenté transmitir que, pues eso, que hoy en día pues que las fiestas también se iban como algo de hermandad, de poder disfrutar, ¿no?, con los vecinos, con el barrio, y que también podamos transmitir a nuevas generaciones pues esos sentimientos que a nosotros de pequeño, en nuestra infancia, que hoy en día es diferente todo, pues que puedan tener también, ¿no?, las nuevas generaciones esos buenos recuerdos que tenemos nosotros de las fiestas del pueblo.
0: Fenomenal. ¿Quién equip tens aquesta temporada?
1: Tercera red femenino y, bueno, básicamente se queda la base del año pasado y, bueno, mezclado entre bastante ya más gente joven que veterana y, bueno, una mezcla un poco de, pues eso, de 4 o 5 jugadoras más veteranas y una base de gente joven que bueno, que viene haciéndolo muy bien y, bueno, al final del año pasado también fuimos una plantilla muy corta por tema de lesiones, llevamos un par de años que nos condenan las lesiones de rodilla y demás, que es algo que bueno, que no es fácil de digerir y sobre todo para mí a nivel personal, pues para mí es muy duro porque al final son jugadoras que yo las he visto crecer y que llevan conmigo mucho tiempo en el club y, bueno, verlas que se hacen daño y con lesiones importantes de rodilla es una pena.
0: Es lo peor.
1: Y justamente el año pasado pues nos tocó vivir también 2 o 3 de esas y, bueno, y este año pues recuperamos alguna de las de lesión de rodilla, que eso es la parte importante y feliz, ¿no?, volver a verlas, que puedan volver a disfrutar del fútbol y en el campo, en el verde. Y por lo demás, pues eso, un equipo para competir, para disfrutar. Al final, el fútbol cada día se convierte más en todo lo que es extradeportivo más que lo deportivo. Y bueno, mi idea es que podamos disfrutar, que las niñas sigan creciendo y se hagan importantes dentro del club y dentro del equipo. Y ese es el objetivo.
0: La temporada pasada fuisteis terceras. ¿Se puede mejorar con el equipo de este año?
1: Sí, bueno, la idea es estar ahí en los puestos de arriba y bueno, ya te digo, el año pasado con una plantilla muy corta, con muchas lesiones y con muchos contratiempos, al final, bueno, la segunda parte de la liga también fue espectacular y bueno, al final conseguimos ser terceras empatadas a puntos con el segundo y eso fue para nosotros, pues la verdad que como un premio, ¿no?, al año después de tener tantas lesiones y demás y una plantilla muy corta. Entonces este año esperamos que siendo más gente no podamos competir, tener más competitividad también dentro del equipo y ojalá pues eso, poder mínimo pues ojalá poder estar más arriba, pero si no pues intentar luchar siempre por estar arriba y bueno, y si Y si conseguimos eso, pues será la verdad que un buen objetivo para el club y para el equipo.
0: Collerense, Mallorca Internacional, que estuvo a punto de subir, Sonsardina, Baleares B, Manacor, Constancia, el cartel es majo, ¿eh?
1: Sí, la verdad que bueno, es verdad que a nivel de deportivo, ¿no? Para mí el nivel de la tercera red con el cambio de la española y demás, pues bajó mucho el nivel, ¿no? Deportivamente hablando, comparado como hemos estado nosotros en, pues en Red Iberdrola o en los grupos que jugamos con, en el grupo de Madrid o de Barcelona. Pero bueno, al final estos son cambios que promueve la española, así se tienen que hacer y bueno, y dentro de lo que se puede, pues aquí, como bien has dicho, con los equipos de la isla, el cartel es interesante porque al final están los mejores equipos de femenino aquí y seguimos avanzando, como digo yo, un poco a nivel del fútbol balear, en que las niñas puedan tener, pues, o puedan ir mejorando ese nivel. Lo que pasa que, bueno, como bien has dicho tú, luego cuando haces fases de ascenso o fases de clasificación para jugar contra los equipos de fuera, se nota
0: Claro.
1: que el nivel obviamente no es tan alto como el de fuera. Además, compites contra autonomías que tienen, pues obviamente, mucho más fichas, mucho más poder de fichar,
0: Sí.
1: de manejar jugadoras, ¿no? De según qué ligas, y bueno, eso a nosotros se nos hace complicado, y entonces al final creo que, bueno, pues el fútbol balear tenemos el que tenemos, creo que estamos en el nivel que tenemos, y bueno, puede ser que suba algún equipo, bueno, podría ascender alguno, pero no creo que el nivel realmente ahora mismo sea para poder mantener muchos equipos en otras categorías.
0: Y la última, Pili, llevas 2 años retiradas. ¿Lo echas de menos? ¿O ya pasó?
1: No, mucho, mucho. De entrenadora, obviamente me gusta, lo disfruto, lo vivo, ¿no? Con mucha pasión, porque al final.
0: ¿Intervienes como entrenadora en el juego o no?
1: Sí, a veces me
0: Sí.
1: meto ahí a jugar un ratito con ellas o a hacer cuatro risas, pero poco, la verdad, que les dejo a ellas. Y sí, porque bueno, las generaciones son diferentes, entonces, por un lado, sí que echo de menos el poder jugar y el disfrutar de esos nervios de partido, pero por otro lado, es verdad que con las generaciones que tenemos y cómo se lleva el fútbol hoy en día. Sí que me tira para atrás en según qué toma de decisiones, pero lo que es el fútbol y el ponerme la pota y jugar para mí es lo más.
0: ¿Cuántos años
1: Y
0: jugaste?
1: de entrenadora no es lo mismo que de jugadora.
0: ¿Cuántos años jugaste?
1: Bueno, 25.
0: 25 jugando. Llevas dos
1: Sí.
0: entrenando. Hasta que empates, mira tú si tienes tiempo de echarlo de menos.
1: Bueno, no, antes lo dejaré seguro, ¿eh? Yo creo que la carrera deportiva de jugadora ya ha sido bastante amplia, de entrenadora. Espero poder, pues eso, disfrutar como hago, que eso sí que es verdad que lo disfruto, pero bueno, no sé si al mismo nivel o no, pero la verdad que son muchos años también detrás del fútbol, mucha vida, no toda mi vida, y bueno, al final, bueno, contenta porque lo disfrutas, pero vas también dándole prioridad a otras cosas que
0: Claro,
1: has dejado por el camino, por el
0: claro.
1: fútbol.
0: Pili Espadas, gracias por estar con nosotros, pregonera, y disfruta de la
1: Venga.
0: temporada.
1: Gracias a vosotros, como siempre, un placer. Un abrazo a todos.
0: Adeu, gràcies a na Pili
1: Adeu.
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Pues no tengo grandes rituales, siempre leo un rato antes de dormir, aunque mi momento favorito para leer es por las mañanas, pero ahora que estamos en verano, sí que a veces cuando salgo a la terraza a regar las plantas con la manguera, si hace mucho calor, a veces me riego yo a mí misma también, me doy una ducha con la manguera y me meto en la cama bien fresquita.

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0: Pues os propongo un hábito que tengo desde hace 5 años, más o menos, que es dejar el móvil fuera del dormitorio. Parece una cosa que es una tontería, pero te cambia totalmente cómo duermes, cómo te vas a dormir, cómo te levantas, te quitas como esta cosa de tener incluso que consultar el móvil para ver la hora y que de repente te venga toda la ansiedad de las mil notificaciones. Yo encima, siendo autónoma, no hay horas, con lo cual consultar algo tan simple como la hora puede derivar en algo bastante ansioso, y desde hace eso, pues como desde que llegué aquí, implementamos este hábito en casa y también te obliga como a irte a la camita leyendo un libro en papel, que ya el sueño te vaya cogiendo, bajar revoluciones. Man, para mí ha sido un descubrimiento. 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